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0: Queridos oyentes, bienvenidos a una nueva emisión de noticias desde Indonesia a través de las ondas cortas de 3.325 y 4.755 kilohercios. Les habla Borja Saman desde Jakarta para acompañarlos con las últimas noticias, información interesante y, por supuesto, las mejores canciones pop de Indonesia. Y para comenzar, aquí están las principales noticias de hoy. El presidente de Indonesia, Prabowo Subianto, tomó juramento al viceministro de Finanzas, Suhasil Nasara, como nuevo ministro de Finanzas de Indonesia en el Palacio Estatal de Jakarta el lunes. La viceministra de Comercio de Indonesia, Diaharoro Esti Widyapuri Putri, instó a las empresas locales a aprovechar la red de representantes comerciales de Indonesia en el extranjero para ampliar sus mercados de exportación. El presidente de la Asociación de Fútbol de Indonesia, Erick Thohir, afirmó que la FIFA ASEAN Cup 2026 será una oportunidad para que Indonesia dé a conocer su cultura nacional al público internacional. Comenzamos con la primera noticia. El presidente de Indonesia, Prabowo Subianto, tomó juramento al viceministro de Finanzas, Suhasil Nasara, como nuevo ministro de Finanzas de Indonesia en el Palacio Estatal de Jakarta el lunes. En una conferencia de prensa tras la ceremonia de investidura, Suhasil afirmó que de ahora en adelante se encargará de mantener la credibilidad de las finanzas públicas y garantizar que el presupuesto estatal se utilice para apoyar los programas prioritarios del gobierno de Prabowo. Dijo que recibió el mandato del presidente Prabowo Subianto para continuar desempeñándose como ministro de Finanzas hasta el final del mandato del Gabinete Merah Putih que concluirá en 2029. Según Suhasil, el presupuesto nacional debe generar los máximos beneficios para la población a través de diversas actividades económicas como el consumo, la inversión, el gasto público y las exportaciones. Suhasil también instó a todo el personal del Ministerio de Finanzas a continuar con sus respectivas tareas y al mismo tiempo mantener la credibilidad de la institución. Subrayó que el Ministerio de Finanzas debe ser una institución creíble, digna de confianza y capaz de generar beneficios para la población. Suhasil es el tercer ministro de Finanzas durante el gobierno del presidente Prabowo Subianto, sustituye a Purbayas Yudi Sadeva, quien ocupaba el cargo desde septiembre de 2025. Anteriormente, Suhasil se desempeñó como viceministro de Finanzas desde octubre de 2019. Volvió a ser designado para ese cargo en el gabinete de Prabowo y permaneció en él hasta su investidura como ministro de Finanzas el lunes. La ministra de Comercio de Indonesia, Diaharoro Esti Widyapuri, instó a las empresas locales a aprovechar la red de representantes comerciales de Indonesia en el extranjero para ampliar sus mercados de exportación. Roro hizo estas declaraciones durante una visita a un fabricante local de calzado en Bandung, Jawa Occidental, el lunes 14 de septiembre de 2026. Según Roro, los agregados comerciales y los Indonesia Trade Promotion Center, o ITPC, pueden ayudar a las empresas a encontrar potenciales compradores de distintos países mediante actividades de business pitching y business matching. Roro señaló que estos procesos también pueden realizarse en línea, por lo que las empresas no siempre tienen que viajar directamente a los países de destino para explorar oportunidades de cooperación.
1: Jadi kita ada atas perdagangan, ada Indonesia Trade Promotion Center juga.
0: Contamos con agregados comerciales y también con los Indonesia Trade Promotion Centers, cuyas redes pueden aprovecharse al máximo porque tienen la tarea específica de encontrar compradores y mercados en el extranjero. El business pitching y el business matching pueden realizarse en línea. De esta manera, antes de viajar directamente al país de destino, o incluso sin necesidad de hacerlo, se puede llegar a un acuerdo directamente en línea. Añadió que las empresas que participarán en Trade Expo Indonesia 2026 también pueden aprovechar las facilidades de Business Matching. Según Roro, el aprovechamiento de estas redes y servicios comerciales puede abrir más oportunidades para que los productos locales se conecten con compradores internacionales. Esta iniciativa busca ampliar los mercados para los productos indonesios, mejorar la competitividad de las empresas y fortalecer el desempeño de las exportaciones nacionales. El presidente de la Asociación de Fútbol de Indonesia, Erick Thohir, afirmó que la FIFA Asian Cup 2026 será una oportunidad para que Indonesia dé a conocer su cultura nacional al público internacional. El torneo, que se celebrará del 25 de septiembre al 5 de octubre de 2026, podría ser seguido por más de 1,000 millones de personas. Esta estimación se basa en la población de los países de la ASEAN y de los equipos invitados, Bangladesh, Pakistán y Hong Kong. En una conferencia de prensa celebrada en Jakarta el lunes, Erick dijo que Indonesia habilitará fan zones alrededor de los estadios. Estas áreas no solo permitirán disfrutar de los partidos, sino que también servirán para presentar la música, la cultura, la gastronomía de Indonesia.
2: Dan mudah-mudahan ya ini menjadi hype.
0: Y esperamos que esto genere entusiasmo, de modo que los espectadores no solo disfruten del entretenimiento del fútbol, sino también de la música, la cultura y la famosa gastronomía de Indonesia. Erick, quien también es ministro de Juventud y Deporte, señaló que la confianza de la FIFA en Indonesia como país anfitrión es un honor. Los preparativos incluyen actividades de promoción en Jakarta y Bandung, así como una trophy tour para aumentar el entusiasmo del público. La FIFA Asian Cup 2026 se disputará en dos divisiones. La primera división se celebrará en Indonesia con 6 equipos, mientras que la Challenge Division tendrá lugar en Hong Kong con otros 6 equipos. A través de este torneo, Indonesia no solo será sede de una competición regional de fútbol, sino que también tendrá la oportunidad de presentar su cultura y sus industrias creativas al mundo. Estas fueron las noticias.

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1: Quiero compartir con ustedes una frase célebre de Ketu Tantri, una mujer estadounidense de ascendencia escocesa que decidió apoyar la lucha por la independencia de Indonesia. Ketu Tantri dijo: "Lo que hice por Indonesia quizá no quede registrado en los libros de historia de Indonesia. Quizá Indonesia me olvide, pero Indonesia forma parte de mi vida". El principal mensaje de esta cita de Ketu Tantri es la sinceridad de servir y amar a Indonesia sin esperar reconocimiento ni recompensa. Ella comprendía que la lucha quizá no quedaría registrada en la historia o incluso podría ser olvidada por el pueblo indonesio. Sin embargo, para Ketu Tantri, lo más importante no era que su nombre fuera recordado, sino lo que había hecho por Indonesia y la manera en que Indonesia se había convertido en parte de su vida. ¿Quién fue Ketu Tantri? Ketu Tantri, cuyo nombre de nacimiento era Muriel Stuart Walker, fue una mujer estadounidense de ascendencia escocesa que decidió apoyar la lucha por la independencia de Indonesia. Nació en Glasgow, Escocia, el 19 de febrero de 1898. Ketu Tantri participó activamente en el apoyo a la lucha del pueblo indonesio y mantuvo una estrecha relación con el líder de la lucha independentista, Bung Tomo. Incluso fue testigo directo de la batalla de Surabaya el 10 de noviembre de 1945. Bajo el nombre de Emisión Surabaya Sue, Ketu Tantri se convirtió posteriormente en locutora del radio The Voice of Free Indonesia. A través de sus emisiones en inglés, difundió al mundo las noticias sobre la lucha del pueblo indonesio. En medio del bloqueo informativo durante la Revolución Nacional de Indonesia, la voz de Ketu Tantri se convirtió en uno de los medios para dar a conocer al público internacional la lucha y el espíritu de independencia de Indonesia. Sus experiencias durante su estancia en Indonesia quedaron plasmadas posteriormente en su autobiografía titulada Revolt in Paradise, que relata su trayectoria y participación en la lucha por la independencia de Indonesia.
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0: Ahora les presento la información meteorológica de la Agencia de Meteorología, Climatología y Geofísica de Indonesia. Entre el 14 y el 17 de septiembre de 2026, el tiempo en Indonesia estará dominado en general por condiciones de cielo despejado a parcialmente nublado con lluvias de intensidad moderada. Se debe prestar especial atención al aumento de las lluvias moderadas en Sumatra Septentrional, Sumatra Occidental, Kalimantan Central, Kalimantan Oriental, Pegunungan y Papua. Además, en Aceh podrían registrarse lluvias intensas a muy intensas, acompañadas de rayos y fuertes vientos. También existe la posibilidad de fuertes vientos en Banten, Sulawesi Septentrional, Sulawesi Central, Sulawesi Meridional, Molucas Septentrionales, Molucas, Papua Occidental y Papua Meridional. Se recomienda a la población mantenerse alerta ante los efectos del tiempo caluroso y las condiciones más secas del aire, ya que la temporada seca aún continúa.
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Después de escuchar la canción Pisah Saja de Aurora, continuamos con lo mejor de la música indonesia. Ahora escucharemos Dadah I Love You, interpretada por Groovy. Que la disfruten.

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1: Amigos de Voice of Indonesia, esta vez quiero invitarlos a conocer Jakarta International Photo Festival o JIP Fest 2026, un festival de fotografía que reúne a fotógrafos, artistas visuales, comunidades y amantes de la fotografía de Indonesia y de diversos países. En su sexta edición, JIP Fest 2026 se celebra del 11 al 20 de septiembre de 2026 en el Parque Taman Ismail Marzuki, Jakarta. Este año, Jakarta International Photo Festival o JIP Fest 2026 en el Taman Ismail Marzuki de Jakarta. Este año, Jakarta International Photo Festival presenta el tema Resiliencia o Ketangguhan. El tema aborda diversos cambios que enfrenta la humanidad, desde la crisis climática y las presiones económicas hasta las transformaciones sociales y culturales. A través de la fotografía, estas experiencias se muestran desde diferentes perspectivas. Una obra puede contar la experiencia personal de una persona, mientras que otra puede mostrar cómo una comunidad afronta los cambios, preserva su identidad y reconstruye su vida. De esta manera, la fotografía no es solo una expresión visual, sino también un medio para comprender las experiencias humanas en distintas partes del mundo. Una de las obras presentadas es The Fish Dies by Its Mouth, del fotógrafo colombiano Santiago Escobar Jaramillo. La obra, realizada entre 2026 y 2024, retrata la vida de las comunidades pesqueras de la costa de Colombia. A través de la fotografía, muestra cómo estas comunidades preservan su identidad, sus tradiciones y su solidaridad en medio de conflictos e incertidumbre. Esta historia demuestra que la resiliencia humana puede adoptar diferentes formas, incluso cuando una comunidad lucha por preservar su forma de vida y los valores que considera importantes. Historias como esta forman parte de la dimensión internacional de JIP Fest 2026. A través de una convocatoria abierta, el festival recibió 408 propuestas de 58 países. De ellas, los curadores seleccionaron 22 proyectos que representan a 19 países. Las obras seleccionadas presentan diversas experiencias personales y colectivas frente a los cambios y la incertidumbre. Hay comunidades que se adaptan a los cambios ambientales, otras enfrentan presiones económicas. También hay quienes intentan preservar su vida social y cultural en medio de las transformaciones. Aunque las situaciones son diferentes, todas comparten algo. Los seres humanos continúan buscando formas de adaptarse y salir adelante. La curadora de JIP Fest 2026, Chelsea Chua, señaló que la fotografía puede ayudar a comprender las experiencias de las personas frente a los cambios desde diferentes contextos y perspectivas. Por ello, los visitantes no solo están invitados a observar una fotografía, sino también a comprender las historias y experiencias humanas que hay detrás de ella. Además de las exposiciones, JIP Fest presenta 29 programas públicos, entre ellos Artist Talk, Debates, Walking Tour, Workshop, Portfolio Review y Public Lecture. Estos programas reúnen a fotógrafos, artistas y profesionales de diversos campos con el público. JIP Fest también incluye la Indonesia Photo Air, que se celebra el 18 hasta 20 de septiembre en el Taman Ismail Marzuki. El evento reúne a fotógrafos, editores, coleccionistas, comunidades y profesionales de la industria creativa. Sin embargo, el atractivo de JIP Fest 2026 para el público internacional no radica únicamente en el nombre de países participantes o en la cantidad de obras expuestas. Lo más importante son las historias humanas detrás de cada obra. Detrás de cada fotografía hay historias de resiliencia, esperanza y solidaridad humana. Esta fue información interesante de hoy.
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0: 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Oyentes, donde quiera que estén, nos volvemos a encontrar en el programa Vamos a hablar idioma indonesio, que presenta el vocabulario indonesio y los guía para conversar en indonesio. Vamos a hablar idioma indonesio es una colaboración entre Voice of Indonesia, la estación de radiodifusión en el extranjero de la Radio República Indonesia y la Agencia de Desarrollo del Idioma del Ministerio de Educación, Cultura, Investigación y Tecnología de la República de Indonesia. Nuestro tema de hoy es di solo, que significa en solo. Escucharás una conversación titulada Saya Datang Bertiga, Saya Datang Bertiga, que significa vine en grupo de tres personas. Esta conversación tuvo lugar entre Chris, un vlogger de Australia, y Ayu, un amigo de la comunidad de vlogs de Chris de Solo. Ayu dijo en el vlog de Chris que el año pasado visitó el Palacio Adiningrat de Surakarta. Vamos, escuchemos su conversación.
1: Kapan terakhir kali kamu ke Keraton Surakarta Adiningrat ini?
2: Tahun lalu, saya datang bertiga dengan kakak dan adik saya.
0: Después de escuchar la conversación, les proporcionaré vocabulario relacionado con el material de hoy. Lo diré despacio y podrás repetirlo después de mí. Saya datang bertiga dengan kakak dan adik saya. Saya datang bertiga dengan kakak dan adik saya. Que significa yo vine en tres con mi hermano y mi hermana. Datang. Datang. Que significa venir, bertiga, bertiga, que significa un grupo de tres, dengan, dengan, que significa con, kakak, kakak, que significa hermana mayor, adik, adik, que significa hermano o hermana menor, kapan, kapan, que significa cuando, terakhir kali, terakhir kali, que significa última vez. Keraton Surakarta Adiningrat, Keraton Surakarta Adiningrat, que significa Palacio Adiningrat de Surakarta. Tahun lalu, tahun lalu, que significa el año pasado. En la conversación se escucha la afirmación saya datang bertiga dengan kakak dan adik saya. Saya datang bertiga dengan kakak dan adik saya. Que significa vine en grupo de tres personas, a saber mi hermano, mi hermana y yo. En esa expresión hay tres palabras. La palabra bertiga. Bertiga. Que significa en un grupo de tres personas. Es una palabra numérica que significa tres personas en un grupo. En esta declaración, la palabra bertiga. Bertiga se usa para describir un grupo de tres personas, a saber, Ayu y su hermano y hermana. Vamos, escuche otro ejemplo del uso de la palabra número para significar unas personas en un grupo. Berdua. Berdua, que significa dos personas en un grupo. Kita akan berangkat berdua ke Australia. Kita akan berangkat berdua ke Australia. Que significa nosotros dos nos iremos juntos a Australia. Berlima, que significa cinco personas en un grupo. Por ejemplo, kami tinggal berlima di rumah ini. Kami tinggal berlima di rumah ini. Que significa somos cinco viviendo en esta casa. Somos cinco viviendo en esta casa. El Palacio Surakarta Adiningrat es uno de los iconos de la ciudad de Surakarta o Solo en la provincia de Java Central. Este palacio es la residencia del rey Pakubuwana

0: II, que gobernó Kesunanan Surakarta desde 1745, Kraton, que significa residencia del rey o el palacio. Antes de finalizar el programa, vamos a hablar idioma indonesio de hoy. Para mayor claridad, escuchemos una conversación una vez más.
1: Kapan terakhir kali kamu ke Keraton Surakarta Hadiningrat ini?
2: Tahun lalu, saya datang bertiga dengan kakak dan adik saya.
0: Oyentes, este fue Vamos a Hablar Idioma Indonesio, esta vez con el título Saya Datang Bertiga. Saya Datang Bertiga, que significa vine en un grupo de tres personas. Esperamos que esta edición sea útil para aquellos de ustedes que quieran saber más sobre el indonesio. Nos volveremos a encontrar con material diferente. Gracias por su atención.

La belleza de Nusa Dua trata sobre pueblo turístico de Krebet. Oyentes, el pueblo turístico de Krebet es conocido por sus sorprendentes productos artesanales en forma de batik de madera. Es decir, obras de arte batik que utilizan tintes naturales aplicados a la madera para crear una belleza deslumbrante. Además del batik de madera, este pueblo turístico también cuenta con atractivos naturales y artificiales como la cascada de Jurang Pulosari y Sendang Tirta Waluya. Sendang Tirta Waluya es uno de los antiguos mananciales de la aldea turística de Krebet. Por eso, en esta ocasión, te invitamos a conocer más de cerca el pueblo turístico de Krebet, que se encuentra en la lista de los mejores pueblos turísticos en los 50 mejores premios, Premio del Pueblo Turístico de Indonesia o ADWI 2024. Oyentes, el pueblo turístico de Krebet se encuentra en Sendang Sari, distrito de Pajangan, Regencia de Bantul, región especial de Yogyakarta. La ubicación está aproximadamente a 18 kilómetros del centro de la ciudad de Yogyakarta y aproximadamente a 7 kilómetros del centro de la ciudad de Bantul. La especialidad de este pueblo turístico se encuentra en la singularidad de la artesanía de madera batik. Más de 300 personas trabajan en la elaboración de artesanías de madera en Krebet. Si el batik suele utilizar tela como soporte, el pueblo turístico de Krebet ofrece batik utilizando madera como soporte. Aquellos de ustedes que lo visiten pueden participar en actividades de aprendizaje de batik viniendo directamente a la Galería de Artesanos. Para participar en esta actividad solo hay que pagar entre 30.000 y 85.000 rupias, dependiendo del tamaño de la madera tallada en batik. Las herramientas que reciben los visitantes son medios de batik, como máscaras o títeres cantos, estufas de velas, delantelas, delantales, protectores y otros equipos de batik. Además de hacer batik, también podrán disfrutar de atractivos naturales como la cascada de Jurang Pulosari y el manancial Tirta Waluya. No olvide probar la exploración off-road del pueblo turístico de Krebet. La localidad turística de Krebet dispone de una zona off-road en Pulosari con una superficie de 1,3 hectáreas. Disfrute también de las artes y la cultura de la comunidad local como Jatilan, Ketoprak y Títeres de Sumbra, que son tradiciones culturales de antepasados que aún se conservan. Para aquellos que quieran pasar la noche, no se preocupen. El pueblo turístico de Krebet ofrece 25 casas de familia que pueden alquilar.

Todavía están con nosotros Voice of Indonesia desde Indonesia al mundo en la frecuencia onda corta 3325 kHz y sitio web www.voenios.id. Vamos a continuar con información sobre la música. Oyentes, a continuación les presento una canción de Sulawesi del Norte titulada Terek Bali. La canción Terek Bali se convirtió en una de las músicas virales en las redes sociales TikTok Indonesia a mediados de 2024. Una gran cantidad de contenido de video con la canción Terek Bali siempre va a For Your Page o FYP de los usuarios de TikTok. Esta canción fue compuesta y subida al canal de YouTube de Maman Ten en 2021. La letra de la canción Terek Bali está en Manado y cuenta la historia del alivio de alguien tras separarse de su pareja que le había engañado. Aunque su relación se ha roto, su ex todavía intenta llamar la atención. Sin embargo, su ex ya no es una opción porque sin su ex se siente más feliz. Bueno, oyentes, aquí está la canción Terek Bali de Maman Ten. Oyentes, en esta edición del Mundo Musical les presento la canción de Kroncong titulada Salam Indonesia o Saludo Indonesia, cantada por Eric Sukamti con la Orquesta Simfoni Kroncong Muda. Esta canción, compuesta y popularizada por el grupo musical Endang Sukamti, se lanzó en 2017. Esta canción cuenta la historia del orgullo por los logros de los jóvenes indonesios. Salam Indonesia es un saludo para agradecer a la generación joven que ha hecho una contribución real a Indonesia, cualquiera que sea su forma, profesión y capacidad. Muy bien, oyentes, aquí está Eric Sukamti con la Orquesta Simfoni Kroncong Muda con Salam Indonesia.